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2: Hoy es lunes.
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2: Hoy es lunes. 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
1: Hoy es lunes.
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0: Hoy es lunes.
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3: Hoy es lunes.
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2: Hoy es lunes.
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5: Hoy es lunes.
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4: Hoy es lunes. 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
3: Hoy es lunes.
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5: Hoy es lunes.
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4: Hoy es lunes.
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4: Hoy es lunes.
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6: Hoy es lunes.
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5: Hoy es lunes.
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2: Hoy es lunes.
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0: Bueno, pues al mediodía, ya lo sabes, tu mejor compañía. ¿Qué tal? ¿Cómo estás? Un saludo muy especial. Después, después de un largo fin de semana, hemos quedado disfónicas por acá, ¿eh? Ay, Dios mío, un evento, el hablar mucho, el gritar incluso. Pues un saludo cordial a quienes están en plena sintonía de La Más Latina. Gracias por estar ahí al otro lado, ¿eh? Bueno, de hecho, este fin de semana sí ha estado bastante movidito musicalmente, actividades culturales, entre otras. Así que nada, arrancamos semanita y también despedimos mes de julio, que se nos va mi amigo Julio, ¿eh? Bye, bye. Y nada, a la vuelta de la esquina está el mes de agosto. Agosto que viene vibrante. Con todos los éxitos latinos. Este verano latino te traemos propuestas musicales buenísimas, ¿eh? Bueno, y aquí al mediodía en tu revista, tu magazine, Estilo Latino, por supuesto, información importante. Gracias por estar ahí al otro lado del gano. Un saludo cordial a mis amigos del volante. Siempre me dicen, Claudia, te escucho, no te escribo, pero estamos siempre pendientes. Taxistas. Muchas taxistas. Muchos taxistas también. Chicos y chicas. Y en la guagua también. Ay, el chofer de la guagua es fiel oyente de La Más Latina. Gracias mil por estar en plena sintonía, ¿eh? Bueno, pues 22 minutos transcurrieron de las 13 horas. 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Recuerda que nuestro WhatsApp de la radio está habilitado si tú quieres, por ejemplo, mandar saludos, solicitar algún disco. En breve nada más estamos con las notas importantes de ámbito local. Ya lo sabes, apunta el WhatsApp de la radio, regístranos ahí en tu teléfono móvil.
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0: Y mientras tanto, nos vamos con una bachata, una bachatica sabrosa. Recordando, Zacarías Ferreira nos dice,

0: esa es una de las bachatas, dicen por ahí, viejita, pero de las buenas, ¿no? Recordando clásicos, clásicos de buena música, claro que sí, que nunca pierden vigencia, siempre están en nuestro, en nuestros corazones, ¿eh? Bueno, pues 32 minutos transcurrieron de las 13 horas. Me voy rápidamente con el dato del tiempo, ¿sí? El tiempo que... Bueno, ayer estuve de playa, pero lo que sí me desagrada es... A ver, me agrada y me desagrada. Hay cosas que nos pasa, ¿no? Que algo me gusta, pero también me disgusta. Como la vida misma. Bueno, pues... Siempre he destacado como una algo favorable que tenemos en Canarias y es precisamente el viento, nuestro aire acondicionado natural que nos ayuda a refrescarnos en tiempos de calor. Pero cuando se trata de rachas de viento excesivas, ya se vuelve caótico, ¿eh? Bueno, y así es como pasamos en las playas. Cuando estás de pronto feliz, tomando el sol, dándote un baño. Y de pronto viene la racha de viento fuertísima y te deja las toallas enterradas en arena. El cuerpo y los ojos, los oídos y todo está... Ay, Dios mío. Bueno, pues eso es lo que tenemos, ¿eh? No todo puede ser bonito, pero bueno, estamos todavía con rachas de viento vigentes aquí en la isla de Lanzarote y Fuerteventura. Y por eso nos vamos rápidamente con el dato del tiempo.
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0: Bueno, de hecho hubo un aviso amarillo, una alerta del gobierno de Canarias por las rachas de viento, el fuerte oleaje en diferentes municipios de la isla de Lanzarote y Fuerteventura y nosotros ratificamos ese aviso de calor también especial, la ola de calor que tenemos. Así que nada, aquí propiamente en las islas orientales estamos con un clima maravilloso, sin exageraciones, pero pasándola divinamente. Así que nada, para hoy lunes 27 de julio, según la AMD, hemos amanecido con cielo poco nuboso, despejado en general, con intervalos nubosos en el norte a primeras y últimas horas, temperaturas sin cambios, el viento del noroeste moderado y ocasionalmente fuerte en las zonas del interior y la vertiente sur. 28-30 grados, la máxima, la mínima de 21 grados. Tiempo agradable también en Fuerteventura. Cielo poco nuboso, despejado en general, con intervalos nubosos en el oeste a primeras y a últimas horas. Temperaturas con pocos cambios podrían alcanzar los 30 grados centígrados en el sudeste. El viento del noroeste moderado, ocasionalmente fuerte en la vertiente sur de la península de Jandía. Bueno, así está el panorama para esta jornada de día lunes. La previsión para mañana martes relativamente similar. En Lanzarote también estaremos con temperaturas con pocos cambios. El viento del noroeste moderado. Y Fuerteventura mañana martes. También temperatura que estará llegando a los 30 grados centígrados la máxima. El viento que no nos abandona del noroeste moderado, ocasionalmente fuerte en la vertiente sur de la península de Jandía. Así que nada, ese es el panorama que tenemos aquí en nuestras islas orientales. Y bueno, pues a los amantes de la pesca y de estar en el océano, a tomarlo en cuenta que las rachas continúan a lo largo de esta semana y siempre a tener muchísimo cuidado, ¿eh? Siempre resguardando la seguridad y respetando los banderines de colores que tienen instaurados varios municipios aquí en las islas, tanto en Lanzarote como en Fuerteventura. Así que nada, concluimos el dato del tiempo. Resumiendo de que se retira el alisio, suben las temperaturas para empezar esta semanita. Gracias a Dios, la bajada de la fuerza, de las rachas y la dirección del alisio de cara al inicio de semana, pues de julio, se retira la calima, al menos hasta la jornada del día jueves, hasta este jueves. Temperaturas al alza y casi segura la vuelta de la influencia de la dorsal africana a partir del día jueves, con incremento de la tierra a partir de ese mismo día. Así que... tomemos también previsiones frente a posible calima a partir del jueves, ¿eh? Por tanto, el debilitamiento del anticiclón de las Azores de su zona de influencia traerá tiempo más seco y cálido a las islas. El viento flojo de noroeste y mar en relativa calma. Se recomienda mucha precaución en el baño, sobre todo al norte y oeste de la isla de Fuerteventura y Lanzarote. Así que nada, completamos nuestra previsión y el dato del tiempo. Te lo contamos aquí a través de la

Bueno, pues me voy con buena salsa. Quiero saludar a mi amigo Santos Vélez, que está en plena sintonía. Gracias, gracias por estar siempre pendiente y nos trae una nota, ¿eh? En el sector de noticias, agradecemos este aporte tan importante porque nos dice sobre la noticia que un vuelo directo de San Paulo de Brasil con destino a Madrid, un A330 tuvo emergencia médica con un pasajero y no pudo aterrizar en Las Palmas de Gran Canaria por los vientos. Le llaman, dice, de cizalladura y lo realizó en Gran Canaria sin problema. Bueno, vamos a ampliar esta noticia y Santos, te agradecemos por este buen dato que nos traes a la redacción de La Más Latina. Un abrazo fraterno hasta Honduras. Nos vamos con buena música. Muy buenos éxitos.

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Bueno, pues 52 minutos transcurrieron de las 13 horas. Así vamos avanzando a estas horas de la tarde, por supuesto. Este es donde estés currando, trabajando. Ahí nos reportan en las farmacias, nos escuchan. En los minimarkets, en los hoteles, en la hostelería, en los restaurantes, en las cafeterías. A ver, ¿dónde más? En los talleres, claro que sí. 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Y compañía, claro. 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Bueno, pues me voy rápidamente con notas importantes, noticias de ámbito local. 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

0: Bueno, pues notas importantes. El acontecer aquí, te lo contamos, del fin de semana y sobre todo a la jornada de este día lunes, hoy 27 de julio. Noticias importantes.
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Bueno, pues comenzamos con las notas y el Ayuntamiento de Recife informa de desvíos y restricciones al tráfico en la zona de las cuatro esquinas a partir de hoy lunes 27 de julio con el arranque de las obras de pluviales en esta zona neurálgica de la ciudad, donde confluyen las calles León y Castillo, Cienfuegos, Franco, calle Pérez Galdós y Jacinto Borges. Bueno, pues de esta forma el alcalde Jonathan de León, responsable directo de la Concejalía de Obras Públicas, ha detallado que las obras en este cruce complementarían a las obras pluviales en la calle Jacinto Borges, que bordea un área de la ribera del charco, se ejecutan en estas semanas de verano al coincidir con menos presencia de vehículos en la calle y evitar las próximas mareas del pino, mes de septiembre, donde la marea cubre

este punto de arrecife al estar al nivel del mar. Así que nada, tomarlo muy en cuenta, cerrado al tráfico en la zona de las cuatro esquinas, a partir de hoy día lunes 27 de julio. Más cosas, nos vamos hasta el norte de la isla. Bueno, pues si allá Arrieta culmina sus fiestas del Carmen con un asadero popular y la tradicional procesión terrestre. Así todo el pueblo de Arrieta disfrutó la pasada semana, este fin de semana, de los principales actos de las fiestas de Nuestra Señora del Carmen, con una destacada participación vecinal en el playback, el tradicional asadero y en la procesión terrestre, en honor a la patrona de los marineros, ya que la marítima no se pudo celebrar por fenómenos costeros adversos. Bueno, y la amplia programación reunió a vecinos, vecinas, visitantes en un ambiente de convivencia y celebración en los diferentes actos del programa a lo largo de la semana pasada. Todo un éxito. Más cosas, hablamos de la comunidad de Canarias. Canarias y el Estado han acordado hoy lunes el desbloqueo de más de 196 millones de euros en transferencias pendientes del Estado destinadas a políticas de empleo, lucha contra la pobreza e infraestructura estratégica para las islas, que serán elevadas mañana martes al Consejo de Ministros. Acelerando, Canarias acelera transferencias del Estado por cerca de 200 millones de euros. Más cosas, cambiamos de página y hablamos de un suceso. La sección sexta de la Audiencia Provincial de Las Palmas ha condenado a una mujer a 5 años de cárcel por un delito de homicidio en grado de tentativa al acuchillar a su novio en la vivienda que compartían en Costa Teguise. La mujer ha aceptado 5 años de prisión tras alcanzar una conformidad entre su defensa y el letrado de su expareja y confesar los hechos. Ella ha reconocido que le hirió con un cuchillo en el costado derecho, una agresión que le obligó a ser operado de urgencia. Los hechos tuvieron lugar el pasado 10 de noviembre de 2024, cuando ambos se encontraban en la vivienda familiar. La condenada se acercó a su novio y le hirió con un arma blanca, generándole una herida en el tórax, poniendo en riesgo su vida. A raíz de esta agresión, el perjudicado necesitó 53 días de curación. Bueno, en conclusión, en este caso, la condena tendrá además que indemnizar con 3.490 euros al que fuera su novio, su pareja, por el tiempo que tardaron en curarse las heridas, y 1.944 por las secuelas. Ya lleva desde el 2024 en prisión provisional por esta causa.

Bueno, cambiemos de página y hablamos de las fiestas que se aproximan, y una de ellas es en el municipio de Tinajo. Las fiestas de San Roque ya tiene programación. La Concejalía de Festejos del Ayuntamiento de Tinajo ha diseñado un amplio calendario de actividades que se celebran del 6 al 21 de agosto, con propuestas para todas las edades, en las que la música volverá a ser uno de los principales atractivos. Entre las citas más destacadas figuran el concierto de las Canarias, previsto para el viernes 14 de agosto a las 21:30, una de las actuaciones más esperadas de las fiestas. Esa misma noche también actuará Toti Sanz, dentro de una jornada en la que regresará además Sabores de Tinajo. Las fiestas patronales comenzarán el 6 de agosto con el pregón a cargo de Benedicto Cabrera Tejera, especialista en agricultura y plagas. Tras la lectura del pregón, actuarán el timplista Alexis Lemes, el guitarrista Adrián Nis y la solista Almudena Hernández, mientras que el grupo Alegranza pondrá el broche final a la noche con un gran concierto en el ventorrillo de la Plaza de San Roque. Así que promete muchísimo la amplia programación que tiene el municipio de Tinajo. Bueno, y hablamos del muro del puerto de Arrecife. El muelle pesquero del puerto de Arrecife en Lanzarote ya cuenta con nuevo vallado. La autoridad portuaria de Las Palmas ha culminado la instalación de esta nueva infraestructura ubicada a lo largo de la bahía de Naos, cumpliendo así con el compromiso adquirido con la ciudadanía para mejorar el impacto visual del paseo que se extiende a lo largo de la bahía. Se trata de un vallado formado por una malla electrosoldada compuesta por una serie de elementos especialmente diseñados para resistir las condiciones adversas del clima marítimo. Dicha valla está colocada sobre una base de hormigón armado de 70 centímetros de alto, de los cuales solo son visibles 40 centímetros y el resto queda bajo la rezante. Así que nada, le dicen adiós y el fin del muro de puerto de Arrecife, instalado el nuevo vallado que permite ver las olas del mar, el mar. Más cosas, cambiamos de página, hablamos de salud. El Molino Oro se incrementa un 24,5% las consultas dermatológicas. La incorporación de dos consultas de enfermería, una de ellas de teledermatología, y la colaboración con atención primaria contribuyen a optimizar la atención de los pacientes y agilizar las consultas especializadas.

Bueno, y hablamos de accidentes que están a la orden del día. Un accidente a la salida de Arrecife, a la altura de El Cable, ha generado retenciones en la LZ2, la vía que une la capital de Lanzarote con el sur de la isla. Según se ha podido saber, el siniestro tuvo lugar sobre las 8 de la mañana 30 minutos, hoy lunes, a la altura de la gasolinera El Cable. Las imágenes a las que hemos podido acceder. Se trata de un vehículo tipo furgoneta volcado sobre uno de sus laterales, pero hubo un segundo vehículo implicado. Alertados por el SECOE, coordinador de emergencia y seguridad SECOE, los bomberos del Consorcio de Seguridad y Emergencia de Lanzarote y La Graciosa se trasladaron hasta la zona. Una vez en el lugar, comprobaron que el incidente se produjo tras el vuelco de una furgoneta en la que viajaban dos ocupantes que habían salido por sus propios medios del vehículo. Este accidente, que no dejó ningún herido de gravedad, ya que ningún ocupante requirió de asistencia médica, ha provocado que decenas de vehículos en hora punta se quedaran atascados en plena vía. Bueno, la policía local de Arrecife se personó en el lugar tras ser requeridos por la Guardia Civil. Tras posesionar a la furgoneta en cuatro ruedas, el vehículo fue retirado para que los agentes pudieran seguir con los atestados. Retención en plena hora punta, 8:30 de la mañana, hoy lunes, a la altura de la gasolinera del Cable.

Bueno, y hablamos del deporte, del rally, de los volcanes, y lo cierto es que 5 colectivos ecologistas piden reprogramar el rally de los volcanes por afectar a especies protegidas. Las organizaciones no gubernamentales recuerdan que las instituciones tienen la obligación legal de velar por la conservación de las aves en peligro de extinción y sus hábitats, y solicitan cambiar también el calendario de caza. Bueno, hablamos de la libertad provisional con cautelares para los detenidos tras encallar con una lancha, la narcolancha en la costa de Mala. El juzgado de guardia ha dejado en libertad provisional con medidas de cautelares a los 4 hombres que la Guardia Civil detuvo el pasado sábado tras encallar la embarcación en la que viajaban en la costa de Mala, en el norte de Lanzarote. El juzgado de guardia les ha prohibido a los 4 salir del territorio nacional y ha retirado sus pasaportes. La decisión judicial ha sido imponerle una imputación provisional por un delito contra la salud pública, a la espera del resultado de las diligencias de investigación. Se trata de 3 ciudadanos españoles y un 4 francés que fueron detenidos por los agentes del instituto armado por un delito de contrabando el pasado 25 de junio, según han informado fuentes del instituto armado a medios. Los 4 ocupantes fueron detenidos por circular con una embarcación que incumplía la normativa española contra el contrabando, ya que la embarcación superaba los 150 kilovatios de potencia para alrededor de 8 metros de eslora. No se trataría de la narcolancha como este último se ha avistado también en el norte de la isla, porque no se ha localizado en este barco ninguna sustancia estupefaciente, según la Guardia Civil. Pero sí está realizando batidas en el litoral de Lanzarote. Esta situación se da de una semana donde el mar está batiendo con fuerza en la costa, lo que complica la labor de los agentes.

Bueno, pues nos vamos a esta Fuerteventura porque allá hay algunos cortes nocturnos en la salida de Risco Prieto a la rotonda de la circunvalación. Los desvíos se producirán desde hoy lunes 27 al día jueves 30 de julio en horario de 22 horas a 5 de la mañana, 5 y media de la mañana. Así que para que lo tomen muy en cuenta, cortes nocturnos en la salida de Risco Prieto a la rotonda de la circunvalación en Fuerteventura. Bueno, continúan las personas ahogadas o afectadas por posible ahogamiento. Lamentable, sobre las 4 de la tarde, 10 minutos de ayer domingo, un hombre era rescatado grave tras sufrir un ahogamiento en Corralejo. Se trata de un hombre de 45 años que en el momento inicial de la asistencia presentaba síntomas de ahogamiento de pronóstico grave y era trasladado en ambulancia de soporte vital básico del SUC al Hospital General de Fuerteventura. Según afirman la nota recibida a la hora arribada indicada, el Centro Coordinador de Emergencia 112 del gobierno de Canarias recibía esa alerta sobre este hombre que fue rescatado del mar por otras personas presentes en el lugar antes mencionado. Así que nada, con la colaboración del Servicio de Salvamento en Playas, personal del SUC asistió y estabilizó al afectado antes de evacuarlo al centro hospitalario. Lamentable, rescatado grave un hombre en Corralejo.

Bueno, pues si hablamos de la noticia que nos daba nuestro amigo oyente Santos Vélez, y el aeropuerto de Gran Canaria fue el escenario de un exitoso despliegue de emergencia el sábado tras el aterrizaje prioritario de un vuelo transatlántico que cubría la ruta entre Madrid y Brasil. La aeronave tuvo que desviarse a la isla tras ser imposible tomar tierra en Tenerife por razones meteorológicas mientras trasladaba a una pasajera con una grave urgencia médica. Los controladores aéreos gestionaron de inmediato una trayectoria directa a la pista 03L de Gran Canaria, donde el avión logró aterrizar sin incidencias y con los equipos sanitarios ya desplegados a pie de pista. Bueno, pues sí, la intervención en Gran Canaria se produjo después de un tenso episodio en el sur de la isla vecina.

Bueno, y las rachas de viento no solo es el escenario, las Islas Canarias nos dicen también por ahí que Baja California, Norte y Sur en México hace también vientos tan fuertes que da vuelta a los contenedores que transitan y los motoristas tienen que colocarlos al par de 3 a 4. Bueno, definitivamente es verdad. En algunos países la réplica es similar o incluso muchísimo más, Bueno, cerrando este bloque de notas importantes, también hay que decir que el presidente de Estados Unidos, Donald Trump, ha anunciado ayer domingo el proyecto de la gran autopista que llevará su nombre, que conectará las localidades de Tiznit y Dakhla, esta última en la zona ocupada del Sáhara Occidental. La antigua colonia española sigue ocupada por Marruecos en 1975, pese a la resistencia del Frente Polisario, con quien se mantuvo en guerra hasta 1991, cuando ambas partes firmaron un alto al fuego con vistas a la celebración de un referéndum de autodeterminación. Las diferencias sobre la elaboración del censo y la inclusión o no de colonos marroquíes han impedido hasta el momento su convocatoria. Está pendiente de ratificarse. Sin embargo, hay que decir que algo dramático para el pueblo saharaui fue el apoyo de los gobiernos español y francés al plan de autonomía marroquí. Un cambio de postura calificado de traición por el Frente Polisario, que recuerda además que España es aún de Lure y la potencia administradora del Sáhara Occidental. Trump ha sido un acérrimo defensor del plan marroquí también desde que conoció la soberanía de Rabat a finales del 2020, poco antes del final de su primer mandato sobre el Sáhara Occidental. Y bueno, tienen un proyecto. Este proyecto consiste en la duplicación y ampliación de la carretera nacional número 1 a lo largo de 1.055 kilómetros, de acuerdo con Fencha. La última etapa, de acuerdo con la fecha, la última etapa del proyecto consiste en la construcción de un puente en la entrada norte de la ciudad de El Aaiún. Así que nada, el objetivo de esta autopista, según la prensa marroquí, es reducir los tiempos de viaje, evitar cortes de carretera tras inundaciones y sedimentaciones y facilitar el transporte de mercancía hacia y desde las ciudades del sur, asimismo mejorar su conexión con los principales centros nacionales de producción y distribución. Así que nada, con esta nota cerramos este bloque de noticias importantes y te lo contamos solo así, aquí a través de tu radio Latina de Canarias. Minutos transcurrieron de las 14 horas. En breve voy preparando el clasificado de la Más Latina, ofertas de trabajo, nada más en instantes. Antes, buena música, muy buenos éxitos.

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0: Bueno, pues avanzando estamos a estas horas del mediodía, a estas horas de la tarde ya de este día lunes. Alista lápiz y papel y me voy rápidamente con el clasificados de la más latina. ¿Buscas trabajo? Bueno, pues lápiz y papel, porque nos vamos con este servicio social de clasificados. 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Bueno, nos vamos. Dicho esto, nos vamos con el clasificados de la más latina.
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Bueno, atención, dice el anuncio, se necesita ayudante de camarero para restaurante en Costa Teguise. Personas interesadas tienen que enviar su currículum al WhatsApp 671-471077. Atención, están buscando en el Hotel Royal en Puerto del Carmen. Buscan camareras de piso, incorporación inmediata. Interesadas, tienen que comunicarse al teléfono 928-5151-79. Más anuncios, están buscando limpiadoras de viviendas vacacionales en Arrieta, en el norte. Buscamos, dice, persona responsable, personas detallistas, dinámicas y con preferencia residentes en Arrieta o cercanías con experiencia en limpieza, ¿eh? Interesadas tienen que enviar su currículum por WhatsApp al 629-33-7010.

los anuncios, más ofertas de trabajo. Estamos extrayendo también los anuncios de las plataformas digitales más importantes de acomodación de empleo, como Mil Anuncios, InfoJob, y también a través de los grupos de las redes sociales. Atención, dice el anuncio, se busca persona para tareas del hogar, una señora para la limpieza y mantenimiento en general de una casa en Yaiza, en el sur de la isla. Limpieza, tareas del hogar, persona responsable, puntual y con experiencia. Interesadas, tienen que comunicarse solo por WhatsApp, no llamadas. Escribir al 648-49-3323. Y atención, están buscando una mujer ayudante de cocina para media jornada, para medio tiempo. Buscan mujer ayudante de cocina. Interesadas, tienen que enviar sus datos por WhatsApp al 614-52-5425.

más anuncios. Se busca cocinero para trabajar. Cocinero para trabajar en Puerto del Carmen. Interesados tienen que enviar sus datos o llamar al 632-06-9454. Atención, están buscando camareras con manejo de bandeja, camareras o camareros, para hacer 20 horas semanales. Contrato, buen ambiente de trabajo, personas interesadas o jóvenes interesados en trabajar como camareros con buena, buen manejo de bandeja, tienen que llamar o escribir al WhatsApp 606-44-6170. Y atención, están buscando camarera para el bar Casa Suso, dice, en Arrecife, necesitan una camarera. Interesadas tienen que llamar o escribir al número 632-36-6425.

Más anuncios, atención, están buscando camareras de piso para trabajar en horario de tarde, de 15:30 a 23:30, principalmente para zonas comunes, imprescindible papeles en regla y coche. Interesadas, tienen que enviar su currículum a elenatstroe@gmail.com.

Atención, dice el anuncio. Seguimos buscando cocinero o cocinera para restaurante en Villa de Teguise. Interesados tienen que enviar sus datos, su currículum al 602-11-55-41. También están buscando personal en las tiendas de Hiperdino para los diferentes sectores. Interesados tienen que apersonarse directamente allá en el Hiperdino de Argana o simplemente mandar un correo electrónico a selección.hiperdino@grupodinasol.es.

Atención, están buscando dependienta, recepcionista en este caso, y monitor o monitora de clases infantiles para empresa Han Won en Lanzarote, en Arrecife. Personas interesadas, importante que hablen español e inglés, imprescindible. Comunicarse o llamar o mandar su WhatsApp para estos dos puestos de trabajo. Uno como recepcionista y otro como monitor de clases infantiles. Teléfono 639-70-95-27.

Atención, están buscando, nos vamos a esta fuerte aventura. Buscan camarero o camarera para hamburguesería en Castillo, con experiencia e incorporación inmediata. Para más información, llamar al 640-79-6692. Se buscan socorristas en zona de Cotillo, el Cotillo. Socorristas. Se precisa socorristas para trabajar en la zona del Cotillo, en horario de 10 a 6, contrato indefinido, incorporación 1 de agosto. Interesados, pues enviar su currículum por WhatsApp al 639-375823. Oferta de trabajo para Fuerteventura. Y por cierto, también nueva peluquería en Fuerteventura está buscando

Bueno, cambiamos de anuncio. Atención, están buscando, dice, camareros, camareras con experiencia, chef con experiencia también. Es un para un bar, cafetería, ofrecen buen salario, propinas, ambiente dinámico. Es para el Centro Comercial El Palmeral en Corralejo, Fuerteventura. Personas interesadas en este puesto de trabajo como camareros, como chefs con experiencia, comunicarse al teléfono 631-35-6829. Bueno, y hasta aquí el servicio social de clasificados, un servicio gratuito de ofertas y demandas de empleo.

0: Bueno, pues sí, el día sábado estuvimos disfrutando de un show espectacular. Fue el cierre y la culminación de Lava Life Fest. Y bueno, pues estuvimos con esos éxitos, colaboraciones que tuvo Nicky Jam también, con varias propuestas musicales y cantando a todo pulmón temas buenísimos que disfrutamos. Así que nada, mucha gente se la pasó rico, sabroso. Bueno, y estuvimos hasta el amanecer, ¿cierto? Un saludo especial ahí para mi amiga Lu, para Paul.
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0: ahí estuvieron las cámaras y sobre todo el micrófono de La Más Latina. Sabes, en los grandes eventos, en los grandes conciertos. Síguenos a través de las redes sociales.

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Bueno, aparte de contarte que este fin de semana estuvimos ahí en el gran concierto de Nati Peluso, Nicky Jam. Bueno, también tuvimos una invitación muy especial con mi gente del Perú que estuvo anticipando sus fiestas patrias, su independencia. Bueno, ¿saben cuándo es? Mañana martes 28 de julio, ¿eh?

Bueno, así es. Mañana, 28 de julio, es el Día de la Independencia de Perú. Se conmemora 205 años de vida republicana desde la proclamación de su independencia en el año 1821. Bueno, pues tendrán varios actos conmemorativos, lógicamente, en Perú y los peruanos que están por el mundo, como acá en España, en Canarias, el sábado pasado celebraron por lo alto con esos platos riquísimos, porque hay que ponderar que Perú tiene la mejor gastronomía, sabor, tradición. Bueno, estuvimos comiendo como el arroz con pato, por ejemplo, una delicia, el ceviche peruano. También estuvimos con los anticuchos, con también la pollada, ¿no? La pollada, había ese pollito con arroz, qué delicia. El arroz chaufa de mariscos, de carne. No, mejor dicho, una delicia, el chicharrón con mote. ¡Qué rico! Bueno, comida, gastronomía peruana. Así celebraron mis amigos peruanos. Un saludo para Arturiño. Saludos para mi amiga Anet. Para Soraya en la cocina. ¡Qué buena sazón tiene, de verdad! Ahí en la Casa de la Juventud estuvimos disfrutando. Así que saludos cordiales a toda mi gente de Perú. Mi amigo Oscar del Rotary. Un saludo especial. Un abrazo fraterno.

mañana estaremos haciendo un homenaje especial y también estaremos publicando en nuestras plataformas digitales ese abracito fraterno a nuestra gente de Perú que reside aquí en la isla de Lanzarote y Fuerteventura. Gracias. Ay, en Fuerteventura están bien organizados mis amigos peruanos, ¿cierto? Saludo muy especial, ¿eh?

0: nos tenemos que ir, de verdad, muchísimas gracias por estar ahí al otro lado del dial en este día lunes, así con energía arrancamos la semana, deseando que tengas un excelente inicio de semana, un excelente lunes, de un resto de lunes, hoy por la tarde, noche, no te separes de la sintonía, las 24 horas del día, la más latina, ¿eh? Ah, un abrazo, un beso, hasta luego, mañana a las... 2:30 estaremos al pie del cañón, solo aquí a través de tu radio Latina.
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9: Hoy es lunes.
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10: Hoy es lunes.
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6: Hoy es lunes.
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6: Hoy es lunes.
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2: Hoy es lunes.
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7: Hoy es lunes.
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1: Quiero contarle, mi hermano, un pedacito de la historia negra, de la historia nuestra, caballero, y dice así.

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5: Hoy es lunes.
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6: Hoy es lunes.
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3: Hoy es lunes.
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2: Hoy es lunes.
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4: Hoy es lunes.
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2: Hoy es lunes. 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
2: Oh, es lunes.
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3: Hoy es lunes.

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1: Hoy es lunes.

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0: Hoy es lunes.
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